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Hola y bienvenidos a un nuevo programa de la Sala Latina aquí en KYRS. Soy Corazón y les agradezco por su compañía. Hoy comenzamos con Puerto Candelaria. Puerto Candelaria no es simplemente una banda de cumbia que de vez en cuando mezcla otros sonidos. Ellos han creado un universo propio. Cumbia, jazz, rock, ska, chucuchucu, big band, teatro y personajes. Ellos mismos llaman a su lenguaje jazz a lo colombiano y cumbia underground. Eso es lo que los vuelve distintos. La fusión no es un adorno, es su identidad. Nacieron en Medellín alrededor del año 2000 y están dirigidos por Juancho Valencia, pianista, compositor y productor. En el 2025 celebraron 25 años y hablaron de una historia de 14 álbumes, personajes y un puerto imaginario y real que han ido construyendo con música, humor y teatro. En el 2019 ganaron el Latin Grammy en la categoría de Mejor Álbum Cumbia Vallenato con Yo Me Llamo Cumbia. El álbum y una de las canciones que escucharemos hoy llevan el mismo título. Hoy abrimos con uno de sus lanzamientos más recientes, Cumbia Que Sana, tema incluido en Tarde Ventura, parte 1. Ese lanzamiento fue el 26 de junio de el 2026, este mismo año. Si quieren comunicarse conmigo, me pueden escribir a latinlounge@kyrs.org. Repito, latinlounge@kyrs.org. Comenzamos con Puerto Candelaria y Cumbia Que Sana. 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Gracias por sintonizarnos. Thank you for listening.

0: Acabamos de escuchar la murga, la versión de Puerto Candelaria del clásico de Fania, asociado con Willy Colón y Héctor Lavoe. Antes de eso, Yo Me Llamo Cumbia, el álbum del mismo nombre les dio el Latin Grammy del 2019 a Mejor Álbum de Cumbia Vallenato. Y para comenzar, Cumbia que Sana, una de sus publicaciones más recientes. Desde Medellín, Colombia, Puerto Candelaria mezcla cumbia, jazz, rock, ska y chucuchuco con metales, percusión y ese sentido teatral que hace que su música sea completamente suya. 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And we opened with Cumbia Que Sana, one of their newest releases. From Medellín, Colombia, Puerto Candelaria blends cumbia, jazz, rock, ska, and chucuchuco with brass, percussion, and the theatrical spirit that makes their music entirely their own. 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Yo soy Corazón. I'm Corazón. Thank you for listening. Gracias por sintonizarnos.
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1: Siete en punto de la mañana. El Boletín de Vigilancia del Clima, en su más reciente edición, informó que un 27% del territorio cubano padeció en los últimos 12 meses de sequía meteorológica o escasez continuada de precipitaciones. Señaló el informe que de ese indicador, un 3% recibió la calificación de severas a extremas, un 7% de moderadas y el resto de débiles.

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1: Según especialistas del Centro del Clima del Instituto de Meteorología, las provincias de la región occidental y central del país experimentaron el mayor impacto de la insuficiencia de las lluvias, sobre todo en 21 municipios.

Acabamos de escuchar El Millonario de Roncalunga. Antes de eso, Aguacero, también de Roncalunga. Seguimos con Has de Saber de Machaca y para comenzar, El Amarre, también de Machaca. Roncalunga es un cantante cubano de Baracoa, Guantánamo, que une changuí, trova y bolero con sonidos contemporáneos. Machaca viene de Quito, Ecuador, y mezcla ritmos urbanos, cumbia y raíces andinas en lo que ellos llaman Ecuadorian Sabrosura. Estás escuchando La Sala Latina, yo soy Corazón. 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Roncalunga is a Cuban singer from Baracoa, Guantánamo, bringing together changuí, trova and bolero with contemporary sounds. 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You're listening to the Latin Lounge, and I'm Corazón. Gracias por sintonizarnos.

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0: Acabamos de escuchar Sabrosura y Pachanga de Iván Pastrana y La Sonora de La Habana, una agrupación reciente que trabaja desde La Habana con el sonido de los conjuntos cubanos. El tema aparece en su álbum Dale a Ver, publicado este año. Antes de eso, Amor Silvestre de Septeto Santiaguero, fundado en Santiago de Cuba en 1995. Este grupo mantiene vivo el formato tradicional del septeto. Tres, guitarra, bongó, claves, maracas, contrabajo y trompeta. Y para comenzar el set, escuchamos Coleccionando Heridas, el encuentro entre la colombiana Carol G. y el mexicano Marco Antonio Solís. Es una canción de Tropicoqueta, el álbum de Carol G. del 2025, donde ella se acerca a los ritmos románticos de la música latinoamericana. 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You're listening to the Latin Lounge and Am Corazón. Gracias por sintonizarnos. Thank you for listening.

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Bueno, a ver cuándo vamos de regreso para Spokane.

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Y acabamos de escuchar al grupo Galé con La Gente Pide. También escuchamos a Septeto Acarey con Perú a Primera Vista. Antes de eso escuchamos a Los Clones de la Salsa con Te Voy a Hacer Feliz y Ande Caicedo con Arroz con Coco. And we just heard Grupo Galé with La Gente Pide, Septeto Acarey with Perú, Amor a Primera Vista, Los Clones de la Salsa with Te Voy a Ser Feliz, and to start the set, Andy Caicedo con Arroz con Coco. 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I am Corazón, your host, and thank you for listening. Muchas gracias por sintonizarnos.

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3: Y muchísimas gracias por su sintonía. Les invitamos a estar con nosotros nuevamente el lunes que viene de 6 a 8 de la tarde. It is a date, so don't be late. Muchísimas